0: 13, que es la que hay. Felicidades por los Grammy, cabrón. Hacho, mi hermano, mala mía, viste, que yo te iba a llamar.
1: Pero no me llamaste, no, no.
2: Era calle.
3: Diablo, loco, calle 13, te quedó cabrón lo del MEA.
4: ¡Era cabrón!
5: Ya, para lo que está violento, está muy violento. Para los chamaquitos, ¿verdad? Yo les digo a los chamaquitos que esto es feca, esto no es de verdad. Son como la mayoría de los reggaetoneros que son fecas, no son de verdad, no son reales. Está bien,